0: 6:32.
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0: 8 de la noche, 5 de la tarde.
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0: noche con 30 minutos.
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0: de la noche con un minuto.
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0: 5 de la mañana en punto.
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1: Hola jóvenes, buenos días. Jovencitas, buenos días. ¿Qué tal, Petén? Aquí Alberto de la Torre les complace con sus rolas que nos han pedido al teléfono 3190-2412. Gracias por confiar en Sabana Estéreo, la potente. Súbele volumen a tu radio, porque aquí te complacemos.

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0: 5 de la mañana con 31 minutos.
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2: Feliz día martes. Sí, feliz día martes. Que hoy sea un día lleno de oportunidades y momentos para sonreír. A los cumpleañeros, que este día sea lleno de abrazos, pasteles y muchas canciones que te alegren el corazón. A través de Sabana Estéreo 100.1. Del barrio La Paz y Colonia Itzá por su sintonía esta mañana en Sabana Estéreo 100.1. Estamos felices.

Estéreo 100.1, la potente. En esta mañana te damos los muy buenos días. Mándame tu mensaje al WhatsApp 3190-2412 y cuéntame, sí, cuéntame cómo va tu día y si necesitas una canción para alegrarlo. Claro, aquí con mucho gusto estoy para complacerte.

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2: Un saludo muy especial a nuestros oyentes en Comunidad La Cobanerita y la Altea San Antonio, pues están escuchando Sabana Estéreo 100.1 esta mañana. Gracias por estar con nosotros y sigamos disfrutando juntos de la mejor música.

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0: 6 de la mañana en punto.
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1: Gracias, muchas gracias por escucharnos desde Playa Blanca hasta la Altea Belén. Sabana Estéreo 100.1 está contigo. Gracias por elegirnos en esta linda mañana para acompañarte en todo lo que haces. Aquí está más música en tu vida.

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Ermita y Barrio Las Flores, gracias por estar con nosotros desde temprana hora en Sabana Estéreo 100.1. Nos encanta acompañarlos cada mañana con lo mejor de la música. Aquí su música favorita.

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0: 6:33.
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4: Feliz día martes para todos los que nos acompañan en Sabana Estéreo. Que este día sea tan vibrante como la música que te traemos. Y si hoy estás de cumpleaños, felicidades y que lo celebres con una gran sonrisa. Madre de Petén, tu familia te admira y Sabana Estéreo, la potente 100.1, te saluda en esta mañana.

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1: 7 de la mañana en punto.
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Feliz día martes para todos los que nos acompañan en Sabana Estéreo. Que este día sea tan vibrante como la música que te traemos. Y si hoy estás de cumpleaños, felicidades y que lo celebres con una gran sonrisa. 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

0: Sabana Estéreo 100.1 agradece a los oyentes en Barrio Vista Hermosa y Aldea Belén por estar con nosotros en esta mañana. Es un placer acompañarnos con nuestra programación musical. Gracias por su sintonía. Aquí, más música en su vida.
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1: ¡Feliz día martes! Sí, feliz día martes. Que hoy sea un día lleno de oportunidades y momentos para sonreír a los cumpleañeros. Que este día sea lleno de abrazos, pasteles y muchas canciones que te alegren el corazón. A través de Sabana Estéreo 100.1.

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1: Buen día a todos los que ya están en marcha. Soy Alberto de la Torre y te acompaño en Sabana Estéreo 100.1. Si vas en ruta, al trabajo o haciendo tareas en casa, mándame un WhatsApp al 3190-2412. Aquí estamos para hacerte la mañana más alegre con tu música favorita. ¡Ánimo!

0: 8 de la mañana con un minuto.
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3: Hola, hola, buenos días, Petén, buenos días, familia, ya llegué, ya estoy aquí. ¿Qué tal? Buenos días, ¿cómo amanecieron? Esta es Sabana Estéreo 100.1 FM. Yo soy Alvarito Gutiérrez, quien les acompañará a partir de este momento y hasta en punto de las 12 del mediodía con toda la música favorita y, por supuesto, acompañándoles a su trabajo o de regreso de su trabajo en casita, en el taller o donde quiera que ustedes se encuentren. Siempre será para mí un placer estar cada mañana acompañándoles. Hoy, por supuesto, tendrán el uso del WhatsApp para mandar un saludo a través de un audio. Quiero escuchar sus voces a través de WhatsApp, a través de un audio para que pidan su canción favorita y también, por supuesto, manden su saludo muy especial. Así que sean todos bienvenidos, disfrutaremos de buena música, por supuesto, y de un ambiente radial como nunca, dominando todo el Petén. Esta es Sabana Estéreo 100.1 FM y yo, Alvarito Gutiérrez, dándote los buenos días y la bienvenida en la mañana estelar.

mañana estás en la cocina cocinando esos huevitos revueltos con esos frijolitos fritos. ¡Ah, qué delicia! O estás en la oficina o atendiendo tu negocio. La radio te acompaña, está encendida, estamos prendidos. Sabana Estéreo 100.1 FM suena nítida para ti. Y si estás fuera, también puedes escucharnos en línea. Mándanos tu mensaje, tu saludo o pide tu canción al 3190-2412. Pídemela, 3190-2412. Aquí seguimos acompañándote esta mañana, bonito y sabrosón.

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2: Muy bien, dale, dale, dale, Manny Candela, que esto es una bomba. Continuamos con más y buena música a través de Sabana Estéreo 100.1 y tu servidor y amigo Alvarito Gutiérrez, deseándote lo mejor de lo mejor con sonido musical para ti, para todo el Petén.

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0: Así es, ahí estamos, a tu lado, online. Dile a tu novio, a tu primo, a tu sobrino, a tu tío, a tu papá, a tu novio, a tu esposo, que Sabana Estéreo está también online. 100.1 FM, claro, pide tu canción, manda tu saludo al 3190-2412, 3190-2412, y seguimos contigo esta mañana, acaparando y llenando tu corazón con música.
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0: Alvarito Gutiérrez en Sabana Estéreo, acompañándote hasta las 12. Si estás cocinando o trabajando, que la música te acompañe y te llene de energía positiva.
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Qué mañanas tan bonitas, gracias por estar en sintonía. Yo soy Alvarito Gutiérrez y me da mucho gusto acompañarte en esta mañana a través de Sabana Estéreo 100.1 FM. Si estás trabajando, viajando o atendiendo tu negocio, la radio va contigo. También estamos en línea. Escríbeme al 3190-2412, 3190-2412 y sigamos compartiendo juntos esta mañana musical.

0: la mañana con un minuto.
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4: Qué mañana. Por eso te digo que mi gusto es porque desde muy tempranito y durante toda la mañana sigo contigo. Escúchanos en el 100.1 FM o en línea. Déjanos tu mensaje 3190-2412. 3190-2412 de Sabana Estéreo.

uniendo pensamientos y conectando corazones para quienes siguen activos esta mañana. Aquí está tu amigo y compañero Alvarito Gutiérrez en Sabana Estéreo 100.1 FM desde casa, el trabajo o en el camino. También puedes escucharnos en línea. Manda tu saludo ahora mismo al 3190-2412. Hazlo ahora.

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1: Gracias, King Clave. 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

0: 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La mañana está en su punto y tú preparas el almuerzo o trabajas, pero nosotros te acompañamos con la mejor música.
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0: 10 de la mañana en punto.
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mañanas, buena música, buen ritmo en Sabana Estéreo. La música no se detiene. Escúchanos 100.1 FM y también en línea donde quiera que vayas, en la palma de tu mano, ahí estamos sonando. Manda tu saludo al 3190-2412 y nosotros continuamos tocando tu música favorita.

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0: Mañana Stereo. 11 de la mañana en punto.
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Es Sabana Estéreo 100.1 FM. ¿Qué tal? Buenos días, Petén. Yo soy Alvarito Gutiérrez, trayéndote la mejor música solo a través de Sabana Estéreo para que tu mañana sea más alegre, más eficaz mientras trabajas o preparas ese delicioso almuerzo. ¡Mmm, qué delicia! Aquí no paramos de sonar. Sintonízate.

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Super Mañanas aquí en El Petén, disfrutando de Sabana Estéreo 100.1 FM en tu casa, en tu oficina o en tu negocio. La radio sigue encendida. Sabana Estéreo 100.1 acompañándote, y también puedes escucharnos online. Mándanos tu mensaje al 3190-2412. 3190-2412, familia, y forma parte de esta mañana con buena música.

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No, no, no, no. No, no, no, señor. La mañana continúa y avanza. Y Sabana Estéreo sigue contigo. Ya sea que estés en casa o en el trabajo o en camino, aquí estamos para acompañarte con buena música y buena vibra. Escúchanos en Sabana Estéreo 100.1 FM o también en línea, de donde estés. Si quieres saludar, pedir tu canción o mandar un mensaje, escríbenos al 3190-2412. 3190-2412. Escríbelo, anótalo. Seguimos juntos haciendo historia y haciendo más liviana tu mañana.

0: Cuando las cosas son bonitas y agradables, el tiempo vuela, se pasa pronto. Amigos y amigas del Petén, muchísimas gracias por esa sintonía que me han prestado durante 4 horas, donde ustedes y yo hemos programado la mejor música para pasarla súper, súper, súper bien aquí en el Petén. Se quedan en compañía de Sabana Estéreo 100.1 FM y, por supuesto, yo les agradezco la sintonía y, con el permiso de todos ustedes, yo paso a retirarme. Buen provecho, buenas tardes.
1: 12 del mediodía con un minuto.
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Toca suavecito, como rezando. No todos entienden eso. 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

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Un hombre vendió su marimba para salir del país. Pero al llegar a la frontera, le robaron todo. Regresó sin nada, excepto el deseo de volver a tocar. Y al llegar a su casa, ahí estaba la marimba, abandonada, cubierta de polvo, pero aún afinada. Dicen que no se quiso ir, porque el amor verdadero no se vende.

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1: Una de la tarde, en punto.
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8: 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Irak, por su parte, regresa a esta competencia por primera vez desde 1986 bajo la dirección de Graham Arnold. El técnico australiano ha dicho que su equipo quiere competir sin miedo y demostrar que puede sorprender en uno de los grupos más exigentes del torneo.
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1: Muy buenas tardes, esto es Noti Noticias, las noticias que marcan el acontecer regional, nacional e internacional. Llegan a ustedes con la fuerza de tres potentes medios de comunicación: para Petén a través de Sabana Estéreo en 100.1, para Baja Verapaz a través de Salamá Estéreo en 91.5 y para Alta Verapaz a través de Estéreo Hits 96.7, para el mundo entero en línea a través del
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0: incrementando significantemente el riesgo de sufrir percances fatales dentro del hogar, por lo que ante cualquier sospecha de trauma severo en la cabeza o columna por caída, se debe llamar inmediatamente a los números de emergencia antes de intentar mover al paciente.
1: Trece horas con 12 minutos, está usted en sintonía de Noti Noticias. Continuamos con más información. Auxilian a motorista tras derrapar. El día de ayer, los integrantes de la institución de bomberos municipales departamentales del municipio de Tucuruá, en el departamento de Alta Verapaz, brindaron asistencia médica de urgencia a un accidente de tránsito registrado a la altura del kilómetro 206.1 de la ruta nacional 7E, específicamente en la entrada del caserío Nuevo San Julián. Los socorristas se desplazaron hacia el sector de manera inmediata a bordo de la unidad de emergencia AD-119, luego de recibir alerta sobre un motorista que había perdido el control de su vehículo debido a la velocidad desmedida, sufriendo una aparatosa caída sobre el pavimento.
0: Al llegar al lugar de los hechos, los técnicos en urgencias médicas le brindaron atención prehospitalaria a un hombre de 26 años de edad, identificado como Mario Ich Chen, originario del municipio de Santa Catalina La Tinta. El paciente presentaba un posible trauma en la rodilla izquierda y quemaduras de fricción en ambos brazos a consecuencia del fuerte impacto. Durante la evaluación posterior, fue trasladado hacia el centro de atención permanente del municipio de San Miguel Tucurú. El personal de emergencia constató que el conductor transportaba bebidas embriagantes dentro de las bolsas de su vestuario, quedando bajo la observación de los médicos de turno.
1: Y en más información, rescatan a joven con discapacidad. Este día, la Procuraduría General de la Nación, por medio de su delegación departamental de Alta Verapaz, informó sobre una inmediata intervención humanitaria que permitió el rescate de una persona de 18 años de edad con discapacidad, quien se encontraba en una preocupante situación de abandono. El equipo multidisciplinario de la institución estatal activó los protocolos de emergencia y realizó las diligencias pertinentes en el lugar para garantizar la protección de los derechos humanos del afectado.
0: Como parte fundamental de la intervención, las autoridades coordinaron el traslado del ciudadano hacia un centro asistencial de la región con la finalidad de que recibiera la atención médica necesaria de forma urgente, debido a que el personal de protección constató que el joven llevaba varios días consecutivos sin recibir ningún tipo de alimentación. Para el desarrollo de estas acciones de rescate se contó con el apoyo logístico y el resguardo de los agentes de la Policía Nacional Civil junto a los cuerpos de socorro locales.
1: Y saludamos a quienes nos sintonizan desde el departamento de Baja Verapaz a través de Salama Estéreo en el 91.5 y en Sabana Estéreo a través del 100.1. Vamos a continuar con más información. Auxilian a motorista tras accidente. Este día los integrantes de la institución de bomberos municipales departamentales de Tactic en el departamento de Alta Verapaz informaron sobre un accidente de tránsito registrado en la ruta que conduce hacia la comunidad de Chiacán, específicamente en el sector conocido como el Piloncito. Los elementos de rescate se movilizaron hacia el lugar tras recibir alertas telefónicas sobre un motorista que había sufrido una fuerte caída en la vía pública. Por causas que aún no han sido establecidas, el conductor de la motocicleta perdió el control de su vehículo, lo que provocó que cayera directamente sobre la cinta asfáltica.
0: Al llegar al punto del percance, los paramédicos realizaron la evaluación correspondiente y constataron que el paciente presentaba quemaduras por fricción en ambas manos a consecuencia de la caída. Debido a que las lesiones no eran de gravedad, se le brindaron los primeros auxilios en la escena y se determinó que no ameritaba el traslado a ningún centro asistencial. Para la atención de emergencia en el municipio, la institución recuerda que mantiene activos los números telefónicos 79-53-91-90 y el celular 46-03-07-20.
1: Ante el incremento de percances de motocicletas en las carreteras del departamento, los cuerpos de socorro orientan a la población sobre la importancia del uso del equipo de protección completo. El uso de guantes especializados para motociclistas es una medida indispensable para prevenir directamente las quemaduras quemaduras por fricción y heridas severas en las manos ante una eventual caída. Asimismo, se recomienda a los conductores mantener una velocidad moderada en rutas rurales y realizar una revisión periódica del estado de los frenos y llantas para evitar la pérdida de control del vehículo en curvas o tramos de asfalto liso.
0: Con esta información nos vamos a la siguiente pausa comercial y luego retornamos con más información a través de la primera emisión de Noti Noticias.

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2: Estamos de vuelta con más información a través de Noti Noticias. Vehículo atropella a una mujer. Este día se registró un lamentable e indignante accidente de tránsito en la zona número 3 del municipio de San Pedro Carchal del departamento de Alta Verapaz, a una cuadra al llegar al barrio San Pablo, donde una mujer resultó con heridas de gravedad tras ser arrollada por un automovilista que se escapó del lugar. La víctima fue identificada por los vecinos del sector como Ana, hija de doña Elvira, conocida cariñosamente en la comunidad como Doña Ana.
3: De acuerdo con las imágenes de las cámaras de seguridad que registraron el percance, Doña Ana intentaba cruzar la calle cuando un automóvil de color rojo tipo hatchback la embistió de forma violenta, provocándole que cayera pesadamente sobre la cinta asfáltica. Lejos de detener la marcha para brindar asistencia humanitaria, el conductor del vehículo aceleró y huyó de la escena con rumbo desconocido.
2: Al percatarse de la situación, peatones y motoristas que circulaban por la vía se aproximaron de inmediato para verificar, resguardar a la afectada, quien posteriormente fue estabilizada y trasladada de urgencia hacia las instalaciones del Hospital Regional de Cobán para recibir atención médica especializada.
3: Este suceso ha provocado un profundo rechazo y malestar entre los habitantes del municipio de San Pedro Cachá. Diversos sectores de la población manifestaron su indignación ante lo que consideran una falta de cultura vial y un patrón recurrente de impunidad en el municipio, recordando otros percances donde los responsables no han respondido por los daños provocados y simplemente se dan a la fuga.
2: Asimismo, los vecinos exigen a las autoridades que utilicen las grabaciones de vigilancia para identificar el número de placa del automóvil y proceder con la captura inmediata del conductor por evadir su responsabilidad legal.
3: Y le recordamos que puede seguir nuestro en vivo a través de nuestra plataforma digital en Facebook, en donde usted puede ver el noticiero con imágenes. Continuamos con más información. Auxilian a menor tras caer de un árbol. Este día los integrantes de la Asociación de Bomberos Municipales Departamentales de la región Nororiente informaron sobre un accidente registrado en la jurisdicción de Santa María Cabón, en el departamento de Alta Verapaz, donde un menor de edad resultó herido. Los socorristas se desplazaron de forma inmediata a bordo de la unidad de rescate RD-132 hacia el caserío Santa Cruz Chobalán, lugar de origen de un adolescente de 13 años de edad que requería atención médica urgente. Según la versión compartida por los familiares en la escena, el menor sufrió una caída accidental desde un árbol a una altura de 5 metros aproximadamente.
2: Al realizar la evaluación correspondiente, los paramédicos constataron que el paciente presentaba una posible fractura en la región de la clavícula del lado izquierdo y un marcado estado de desorientación debido al fuerte impacto. Ante este cuadro clínico, el menor fue estabilizado y trasladado de urgencias a el centro asistencial permanente local para recibir la asistencia médica especializada. Durante todo el trayecto y su ingreso al centro asistencial, el afectado estuvo acompañado por su padre, quien fue identificado, como Enrique Calpec.
3: Ante los constantes incidentes relacionados con caídas de alturas en áreas agrícolas o residenciales del departamento, es fundamental considerar a los adolescentes sobre los peligros latentes de subir a árboles de gran altura sin el equipo de seguridad adecuado o el acompañamiento de un adulto, debido a que las ramas pueden caer fácilmente y provocar caídas con consecuencias graves como fracturas severas o traumas internos.
2: Seguimos con más información a través de Noti Noticias a nivel nacional. Estamos en la 1:22 PM. CRN fortalece su presencia radial con máxima presencia en el departamento de Santa Rosa. Consorcio de Radios Nacionales, Sociedad Anónima, continúa ampliando su cobertura y presencia en el mercado radiofónico nacional con la incorporación de Radio Máxima GT, una emisora que se ha consolidado como una de las propuestas más dinámicas en el departamento de Santa Rosa.
3: Máxima GT se caracteriza por ofrecer una programación diaria especialmente a los jóvenes y jóvenes adultos, combinando música, entretenimiento e información de actualidad. Su integración a la familia CRN representa un paso importante en la estrategia de crecimiento y fortalecimiento de los medios afiliados al consorcio.
2: Y es que los directivos de Corporación Radial de Norte CRN destacaron que esta alianza permitirá ampliar oportunidades para anunciantes, fortalecer la producción de contenidos y continuar llevando radio de calidad a miles de oyentes en el suroriente del país.
3: Con esta incorporación, CRN reafirma su compromiso e innovar, crecer y acercar cada vez más la comunicación a las comunidades guatemaltecas.
2: Seguimos con más información. Estamos en la presentación de Noti Noticias.
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4: Yo, Bridget. Yo, agua. ¿Qué pasó, mi parcero? Estoy aquí en Jamaica. Brother, ayer conocí una nena que me tiene loco, me tiene enfermo. Alright, send me a picture of her, let me see her. Ahí te la estoy enviando, revisa el celular. Yo, ¿la conoces? Bro, she's beautiful, but yo.

0: originaria del municipio de San Andrés. En el mismo incidente resultó herida de gravedad Rosa Alejandra Coguajoj, de 34 años de edad, quien fue estabilizada y trasladada de urgencia hacia un centro asistencial con múltiples heridas de proyectil de arma de fuego.
1: Debido a la gravedad del suceso, las fuerzas de seguridad procedieron al acordonamiento completo de la escena para resguardar las evidencias. Al cierre de este informe se dio a conocer que el paso vehicular en la ruta de ingreso a Poptún por el sector de Ishobel se encontraba totalmente cerrado para el desarrollo de los peritajes legales correspondientes, sin que se haya confirmado la rehabilitación del tránsito por parte de las autoridades encargadas.
0: Este lamentable crimen ha provocado una profunda consternación y ha encendido el debate entre los habitantes del departamento de Petén. Por un lado, un sector de la ciudadanía expresa su alarma y dolor ante lo que califican como una creciente ola de inseguridad, lamentando profundamente la pérdida de profesionales de salud y señalando que el municipio no afrontaba este nivel de peligro en tiempos anteriores.
1: Trece horas con 28 minutos, continuamos con más información a través de Noti Noticias. Capturan a conductor con motocicleta robada. Este día el Departamento de Tránsito de la Policía Nacional Civil informó sobre la captura de un joven de 19 años de edad y la recuperación de un vehículo de dos ruedas que presentaba una alerta judicial. La acción policial se concretó en el marco de los operativos constantes de control y registro vehicular que mantiene la institución de seguridad pública en las diferentes carreteras del norte de la República, ubicando de forma estratégica un puesto de registro a la altura del kilómetro 233 de la ruta departamental AB09, en el tramo vial que conduce del municipio de Chiseca, Alta Verapaz. Los elementos del orden público le ordenaron el alto al conductor, a quien identificaron de manera preliminar como Wilson. Al momento de efectuar la inspección minuciosa y solicitarle la solvencia de la motocicleta en la base de datos de la institución, los agentes confirmaron que sobre el vehículo pesaba un reporte de hurto vigente, el cual había sido denunciado por el propietario el pasado 8 de mayo en el municipio de Cobán. Por tal motivo, la motocicleta fue consignada y remitida para los peritajes de rigor, mientras que el sindicado fue conducido de manera inmediata y puesto a disposición del juzgado competente de la localidad para que aclare su situación legal ante la justicia guatemalteca.
0: Seguimos con más información a través de Noti Noticias. Freddy Cus informó que hoy se realizan evaluaciones para obtener la constancia gratuita de manipulación de alimentos, requisito legal ante que previene, decimos, enfermedades. Escuchemos el detalle de esta importante información.
2: Pues queremos comentarles que este día se está llevando a cabo lo que es la evaluación de constancias de manipulación de alimentos. Este día pues se acercan los vecinos, se acercan las personas para poder realizarse la evaluación y poder obtener esta constancia que es legal, y es muy importante que todos los servicios, todas las empresas que manejan principalmente alimentos puedan constar con este documento, ya que pues esto los avala, ¿verdad? Y que tienen conocimientos acerca de cómo manipular de forma adecuada los alimentos y así de esta manera pues prevenir enfermedades también en los alimentos que vayan a manipular, así como las personas que vayan a estarle ofreciendo los servicios. Entonces este día se acercan las personas para poder evaluarse y de esta manera pues saber que hayan retenido la información, ya que se les comparte un manual electrónico en el que del cual van a poder leer, pueden aprender los conocimientos y la información que está ahí para luego posteriormente venir a evaluarse. Se hacen regularmente 2 evaluaciones al mes, entonces siempre estamos informando qué fechas que son normalmente los días martes, así que pues este día se está llevando a cabo y las personas deben traer siempre su fotografía tamaño cédula, así como el DPI. Es importante que toda la población sepa que este trámite de constancia de manipulación de alimentos es absolutamente gratuito. Simplemente debe traer los requisitos, debe venir a evaluarse con su propio teléfono y de esta manera pues obtiene su constancia de manipulación de alimentos si gana el examen. El examen se gana con 75 puntos para que las personas sepan también, ¿verdad? Que no solo es de examinarse o de poner cualquier otra situación, calificación, sino que debe ganar el examen para poder obtener esta constancia, que se gana con 75 puntos. Y otra vez, es totalmente gratis este procedimiento. Este es un documento legal, a pesar de lo sencillo que pueda ser, es un documento legal, puede llevar consecuencias legales. Por lo tanto, es importante que no deben estarse falsificando este tipo de situaciones. Es gratuito, es relativamente sencillo poder obtener esta constancia y deberían tenerlo todas las personas que están manipulando alimentos, porque en estos días pues siempre padecen, hay mucho padecimiento de diarreas y enfermedades transmitidas por alimentos. Entonces es importante que las personas sepan cómo manipular los alimentos que van a vender. No solo es por vender, ¿verdad?

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1: Estamos de vuelta con más información. Poder Ciudadano impulsa reforma para cambiar la elección de magistrados en Guatemala. La Asociación Civil Poder Ciudadano presentó una propuesta de reforma constitucional que busca modificar el sistema de elección de magistrados y transformar varias instituciones claves del sistema de justicia guatemalteco. El proyecto es impulsado por el abogado constitucionalista Edgar Ortiz, quien plantea eliminar las actuales comisiones de postulación y establecer un nuevo mecanismo para la designación de autoridades judiciales. Según Ortiz, el objetivo es fortalecer la independencia de los jueces y reducir la influencia política en los procesos de elección.
2: La iniciativa fue presentada junto con la comunicadora Marjorie y forma parte de una plataforma ciudadana que pretende promover cambios en instituciones como la Corte Suprema de Justicia, la Corte de Constitucionalidad, el Ministerio Público y la Contraloría General de Cuentas.
1: Ortiz aseguró que no se trata de una refundación del Estado ni de convocar a una asamblea constituyente, sino de realizar reformas puntuales a la Constitución para corregir lo que consideran debilidades en el funcionamiento de la justicia guatemalteca. Los impulsores del proyecto consideran que el país atraviesa un momento oportuno para discutir cambios estructurales que fortalezcan la transparencia, la independencia judicial y la confianza ciudadana en las instituciones.
2: La propuesta comenzará ahora, una etapa de divulgación y discusión pública con el objetivo de generar consenso sobre el futuro del sistema de justicia en Guatemala.
1: Y continuando con más información, reforma constitucional busca cambiar el sistema de justicia. Un grupo de ciudadanos organizados presentó una propuesta de reformas constitucionales orientadas a transformar el sistema de justicia en Guatemala. La iniciativa impulsada, decimos, por la Asociación Poder Ciudadana, plantea eliminar las comisiones de postulación y modificar los mecanismos de elección de magistrados de la Corte Suprema de Justicia, Corte de Constitucionalidad, Fiscal General y otras altas autoridades del Estado.
2: Sus promotores buscan reunir el respaldo ciudadano necesario para que las reformas sean sometidas a consulta popular junto con las elecciones generales del año 2027. Los impulsores consideran que los cambios permitirían reducir la influencia política en la justicia y fortalecer la independencia de las instituciones encargadas de aplicar la ley en el país.
1: Y siempre de la información que genera a nivel nacional, el gobierno mantiene cautela ante posibles acciones de Estados Unidos. Analistas políticos consideran prudente la postura adoptada por el presidente Bernardo Arévalo frente a las recientes declaraciones de funcionarios estadounidenses relacionados con posibles acciones contra estructuras del crimen organizado en la región.
2: Expertos señalan que el mandatario ha emitido pronunciarse o ha evitado pronunciarse sobre escenarios hipotéticos y ha privilegiado a la vía diplomática y la cooperación bilateral. Según los analistas, Guatemala mantiene una relación estratégica con Estados Unidos en materia de seguridad, inteligencia y combate al narcotráfico, por lo que cualquier acción futura deberá desarrollarse dentro de los marcos legales y la coordinación entre ambos países.
1: Magistrado se aparta de casos relacionados con la USAC. El magistrado de la Corte de Constitucionalidad, Roberto Molina Barreto, informó que se inhibirá de conocer expedientes relacionados con la elección de la autoridad de la Universidad de San Carlos de Guatemala. En una carta dirigida a la presidencia del máximo tribunal constitucional, explicó que su

0: decisión busca garantizar imparcialidad y evitar cualquier cuestionamiento sobre su independencia jurisdiccional.
1: La medida implica que su suplente asumirá el conocimiento de los asuntos vinculados con la elección universitaria y otros procesos relacionados en la Casa de Estudios Superiores.
0: Piden acciones contra estructura de extorsión. Un análisis editorial publicado este martes advierte sobre las necesidades de actuar con rapidez contra grupos criminales que operan en rutas estratégicas del país, especialmente en el corredor hacia la costa del Pacífico.
1: El texto señala que transportistas continúan denunciando extorsiones, amenazas y ataques que afectan la actividad económica. Además de las capturas, el editorial plantea la necesidad de fortalecer la coordinación institucional, mejorar la fiscalización judicial y revisar herramientas legales para enfrentar la reincidencia delictiva.
0: También hacen un llamado a proteger corredores logísticos considerados vitales para la economía nacional.
1: Seguimos con más información a través de la primera emisión de Noti Noticias por las estaciones que conforman Corporación Radial del Norte. Tribunal Supremo Electoral convoca a medios de comunicación a registrarse. El Tribunal Supremo Electoral, a través de la Unidad Especializada sobre Medios de Comunicación y Estudios de Opinión, informó sobre el inicio del proceso de registro dirigido a empresas y organizaciones que prestan servicios de comunicación en Guatemala.
0: De acuerdo con la convocatoria, el período de inscripción está abierto del 15 de junio al 15 de agosto del 2026. El procedimiento incluye la creación de un usuario, el llenado de un formulario en línea y la presentación física del formulario impreso, acompañado de la documentación requerida y la firma debidamente legalizada. Las autoridades indicaron que este registro forma parte de los mecanismos de control y actualización de información relacionada con medios de comunicación y estudios de opinión, especialmente de cara a futuros procesos electorales.
1: Los interesados pueden realizar el trámite en la sede del Tribunal Supremo Electoral, ubicada en la Sexta Avenida, 1-56 de la zona 2 de la capital de Guatemala. Para más información, el Tribunal Supremo Electoral habilitó el sitio electrónico correspondiente y el número telefónico 2378-3900, extensión 10635.
0: Y más información nacional, campaña informativa contra la normalización del trabajo infantil. El día de ayer, la Secretaría contra la Violencia Sexual, Explotación y Trata de Personas informó sobre los avances de la campaña de sensibilización titulada Fuera de Lugar, Tarjeta Roja a la Trata de Personas. La iniciativa institucional utiliza un concepto gráfico basado en la simulación de un combate de consumo comercial con el objetivo de ilustrar con diversas dinámicas de explotación laboral y trabajo infantil pueden ocurrir de forma desapercibida en el entorno cotidiano de los negocios de servicio.
1: La entidad pública, decimos, enfatizó que las niñas y niños adolescentes no deben incorporarse a actividades laborales que vulneren su seguridad y su integridad, la salud, dignidad o el desarrollo de sus capacidades individuales, haciendo un llamado a la población para identificar y reportar cualquier indicio de estos hechos.
0: La difusión de esta campaña generó diversas posturas y análisis entre los ciudadanos en las plataformas digitales. Un sector de la población señaló que la inspección de las autoridades competente debe ejecutarse, decimos, de manera generalizada en el gremio de restaurantes y comercios, argumentando la existencia de reportes sobre jornadas laborales que superan las 12 horas diarias, la falta de cobertura del Instituto Guatemalteco de Seguridad y el manejo inadecuado de las propinas de los empleados.
1: Asimismo, algunos ciudadanos manifestaron observaciones respecto a los tiempos de respuesta de los entes receptores de denuncias, indicando casos particulares donde las de tras imponer, decimos, reportes ante el Ministerio Público o la Procuraduría de los Derechos Humanos, los procesos de seguimiento administrativo y la investigación registran demoras considerables.
0: Las autoridades del sector laboral y de seguridad orientan a la población sobre los mecanismos legales existentes para canalizar denuncias relacionadas con la explotación de menores. Cualquier ciudadano que detecte irregularidades laborales o indicios de trata de personas pueden comunicarse a la línea telefónica del 110 de la Policía Nacional Civil o acudir a las agencias fiscales del Ministerio Público para realizar un reporte confidencial.
1: La presentación de la denuncia formal con datos específicos del establecimiento comercial es un requisito indispensable para que las delegaciones del Ministerio de Trabajo y Previsión Social programen visitas de inspección ocular, verifiquen el estatus legal de los trabajadores y coordinen las medidas de protección y correspondientes con los órganos jurisdiccionales.
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0: La analista climática Ana Pérez del Instituto Nacional de Sismología, Vulcanología, Meteorología e Hidrología nos brinda la información climática para este día a nivel nacional.
3: Desde Centro de Análisis y Pronósticos de INSIBUME, presentamos las condiciones del tiempo para el 16 de junio de 2026. Para este día se espera que continúen las condiciones cálidas durante el día. El ingreso de humedad desde el Océano Pacífico podría favorecer aumento de la nubosidad y lluvias en horas de la tarde sobre Boca Costa y algunos sectores al sur. Aunque los modelos reflejan bajos acumulados de lluvia, no se descartan lluvias importantes sobre Boca Costa, Occidente y el sur de Altiplano Central. El aumento de la nubosidad podría iniciar a partir de mediodía y se espera que las lluvias estén acompañadas de actividad eléctrica. Continúa el ambiente cálido principalmente sobre el sur y norte del país. En sectores de Caribe y Valles de Oriente también podrían presentarse temperaturas elevadas en horas de la tarde. En Altiplano Central las temperaturas máximas podrían oscilar entre los 26 y los 28 grados y en Occidente las temperaturas oscilarán entre los 24 y los 26 grados. Este calentamiento, en conjunto con el ingreso de humedad, podría favorecer la presencia de tormentas locales severas con abundante lluvia, viento fuerte y posible caída de granizo, especialmente en sectores montañosos. El sol salió a las 5 horas con 34 minutos y se ocultará a las 18 horas con 33 minutos. Les agradecemos su atención y les invitamos a tomar las precauciones necesarias ante la posibilidad de lluvias, ya que estas podrían provocar crecida de ríos, inundaciones, movimientos en masa o lajares en la cadena volcánica, además de mantenerse atentos a la información oficial publicada en redes sociales y página web de INSIBUME. 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
2: Estamos de vuelta con más información. Guatemala inicia transición hacia la época del fenómeno del Niño. El Instituto Nacional de Sismología, Vulcanología, Meteorología e Hidrología confirmó que Guatemala atraviesa una fase de transición hacia el fenómeno del Niño, tras registrar las primeras señales de incremento de la temperatura superficial del Océano Pacífico. El director del instituto, Edwin Rojas, explicó que el país utiliza el índice oceánico que el Niño para medir esta variación comparado con los registros actuales con el promedio de los últimos 30 años. Según el monitoreo, indican que Guatemala necesita confirmar 5 trimestres consecutivos con temperaturas superficiales y superiores a 0.5 grados centígrados para declarar oficialmente la presencia de este tipo de fenómenos dentro de la región. Asimismo, Rojas advirtió que los primeros impactos más severos suelen sentirse en el año siguiente a la consolidación, especialmente en la temporada de lluvias, con reducción de hasta un tercio en la precipitación acumulada. Esto podría traducirse en sequías prolongadas y afectaciones en la agricultura y el abastecimiento de agua.
3: El funcionario subrayó que la NOAA, Agencia Climática de los Estados Unidos, mantiene un estado de vigilancia internacional sobre el fenómeno El Niño y llamó a la población a informarse únicamente por fuentes oficiales para evitar desinformación. Recalcó que Guatemala se encuentra en etapa de advertencia y que las decisiones deben fundamentarse en la ciencia, preparando al país para enfrentar posibles escenarios de escasez de lluvias y aumento de temperaturas en los próximos meses.
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2: Bueno, y ahora vamos a comentarle lo que sucede en la Copa del Mundo. Argentina confirma su favoritismo en el Mundial 2026. La selección argentina continúa demostrando por qué es una de las grandes favoritas para conquistar la Copa del Mundo de la FIFA 2026, con Leon Scaloni al frente y Leo Messi liderando al grupo dentro y fuera de la cancha. La albiceleste mantiene un sólido desempeño en la fase de grupos.
3: Los campeones del mundo combinan experiencia, orden táctico y talento joven, factores que los colocan nuevamente entre los principales aspirantes al título. La afición argentina mantiene la ilusión de ver a su selección disputar una nueva final mundialista en la Copa del Mundo, Estados Unidos, Canadá y México.
2: Mientras tanto, Francia da un paso importante hacia los octavos de final. La selección de Francia consiguió una valiosa victoria que la acerca a la clasificación de los octavos de final del Mundial 2026. El conjunto europeo mostró solidez defensiva y efectiva en ataque para sumar 3 puntos fundamentales en la fase de grupos.
3: Con figuras de primer nivel y una plantilla profunda, los franceses continúan entre los equipos más fuertes del torneo. El resultado fortalece sus aspiraciones de avanzar con modalidad o con comodidad a las etapas decisivas de la competencia en la Copa del Mundo.
2: Bueno, y siempre de los resultados, Bélgica rescata empate en un partido de alta intensidad. La selección de Bélgica logró rescatar un empate en un encuentro complicado durante la jornada mundialista. El conjunto belga tuvo que reaccionar ante la presión de su rival y consiguió sumar un punto que mantiene abiertas sus posibilidades de avanzar a la siguiente ronda.
3: El partido estuvo marcado por la intensidad de las oportunidades de gol y el esfuerzo de ambos equipos por asegurar un resultado favorable en la lucha por la clasificación.
2: Y Y mientras tanto, Uruguay sigue firme en su camino mundialista. La selección de Uruguay continúa mostrando carácter y competitividad en la Copa Mundial 2026. El equipo sudamericano sumó puntos importantes en la fase de grupos y mantiene intacta sus aspiraciones de avanzar a la siguiente ronda.
3: Con una mezcla de experiencia y juventud, la Celeste se consolida como uno de los representantes más fuertes de América en el torneo y sigue despertando expectativas entre sus aficionados.
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2: Bueno, y una de las notas importantes que ya en emisiones anteriores habíamos dado a conocer y como seguimiento a ello, Reino Unido promete prohibir y propone prohibir redes sociales a menores de 16 años. El gobierno del Reino Unido anunció una propuesta para prohibir el acceso a redes sociales a menores de 16 años de edad, como parte de una estrategia para proteger a los jóvenes del contenido considerado dañino en Internet.
3: La iniciativa incluiría sistemas obligatorios de verificación de edad y restricciones para plataformas como TikTok, Instagram, Facebook y otras, y también redes populares. Las autoridades británicas argumentan que la medida busca reducir riesgos asociados con la salud mental, la exposición a contenidos inapropiados y la adicción digital. La propuesta ha generado debate entre sectores tecnológicos y defensores de la protección infantil.
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2: Bueno, y dentro de las notas importantes para nuestro departamento, el ingeniero Eric Pou, delegado de CG Plan, informa que hoy por la tarde se realizará la reunión de unidad técnica departamental, en la cual se definirá la distribución de más de 331 millones de quetzales para este 2027 destinados al departamento de Alta Verapaz.
5: Efectivamente, el día de hoy fue convocado a los integrantes de la unidad técnica departamental del departamento, donde se estará llevando a cabo el único punto de conocer y realizar el cálculo de distribución de los recursos de IVA Paz para el ejercicio fiscal 2027. Efectivamente, el día viernes 12 de junio del presente año se nos notificó a través del correo electrónico por medio de un oficio 2963-2026 del Ministerio de Finanzas, donde se le notificó a la señora gobernadora sobre 2026, donde se le notificó a la señora gobernadora el techo definitivo que estará vigente para el 2027, que asciende a 331.096.261 quetzales, que corresponde a IVA Paz, y para el recurso de Fonpetrol tenemos 362.285 quetzales, haciendo un total de 331.458.550 quetzales para el ejercicio fiscal 2027. Este cálculo se estará haciendo para poder trasladar a los consejos municipales de desarrollo la distribución que corresponde a cada uno de ellos, y efectivamente, pues esperemos que atiendan la convocatoria a todos los integrantes de esta unidad técnica para hacer la respectiva distribución y trasladárselos a las municipalidades.
6: Usted anteriormente nos había dado una fecha de plazo para que se completaran expedientes en relación a este tema. Sabemos que ya el 30 de junio se vence en cuanto a la conformación de expedientes. ¿Cómo va este proceso?
5: Al artículo 1 del punto resolutivo 3-2026, donde se estableció el plazo específicamente para el 30 de junio que las unidades ejecutoras trasladaran a las delegaciones departamentales de CG Plan sus expedientes ya completos, ingresando al Sistema Nacional de Inversión Pública. Sin embargo, en el departamento pues tenemos 28 expedientes pendientes de diferentes municipalidades, lo cual pues esperamos que al 30 logren ellos ingresar su expediente para que en el mes de julio nosotros tengamos el tiempo prudencial para poder hacer la evaluación respectiva.
3: Seguimos con más información a nivel nacional. Estamos a 4 minutos de las 14 horas. Queremos saludar a don Rubén Bach. Él trabaja en el Consejo de Desarrollo Departamental. Nos está escuchando a través de la frecuencia de Stereo Hits, que transmite noticias. Congreso envía ley antilavado al Ejecutivo. El Congreso de la República remitió este martes al Ejecutivo el decreto 15-2026, ley integral para la prevención y represión del lavado de dinero y del financiamiento del terrorismo para su posible sanción por parte del presidente Bernardo Arévalo. La normativa aprobada el pasado 2 de junio de este año, respaldado de 150 de los 160 diputados, busca fortalecer la transparencia y endurecer las sanciones contra quienes manejan fondos ilícitos sin poder justificar su procedencia.
2: La nueva ley responde a los estándares internacionales establecidos por el Grupo de Acción Financiera Internacional, organismo que evalúa los sistemas de control contra el lavado de dinero. Entre sus disposiciones se incluyen medidas cautelares más severas, el embargo de bienes vinculados a delitos financieros y mayores obligaciones para abogados, auditores y empresas consideradas de alto riesgo en el tema de manejo de fondos.
3: El presidente Arévalo celebró la aprobación de la normativa, asegurando que significa golpear al crimen donde más le duele, sus finanzas. Añadió que en esta legislación hoy Guatemala gana y pierden quienes buscan enriquecerse mediante el narcotráfico, la corrupción y el crimen organizado. El proceso ahora queda en manos del Ejecutivo, que deberá decidir la sanción y entrada en vigor del decreto.

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0: 2:00 PM en punto. 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
2: Hola.
3: Escucha, dime si tu mamá.
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0: 3:01.
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0: 3 de la tarde con 30 minutos.
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2: 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Ayer me escribió mi ex, dije, hola perdido. Perdido está el dinero que yo gasté contigo.

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0: 4 de la tarde con un minuto.
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6: Hola.
7: Escucha, dime si tu mamá.
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8: 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Soy Emily Fion y quiero saber qué canción te hace sentir bien. 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

Muy buenas tardes, Petén. A ti que estás viendo esto, cocinando, esperando el bus o simplemente echándote una sombra. Te saluda Emily Fion desde Sabana Estéreo, la radio que te alegra la vida.

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0: 5 de la tarde con 2 minutos.
1: Gracias por dejarme acompañarlos con buena música y energía. Soy Emily Fion en La Potente, cerrando mi turno y dejándolos en las mejores manos musicales. Hasta la próxima.
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2: Mujeres atropelladas en San Pedro Carchá, conductor huye y vecinos exigen justicia.
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1: Iniciamos con el contenido de la información. Mujer fallece tras sufrir una caída accidental. Este día los integrantes de la Asociación de Bomberos Municipales Departamentales de la región nororiente informaron sobre el fallecimiento de una mujer de 27 años de edad en el interior de una vivienda ubicada en el barrio Santiago, en el municipio de Santa María Cabón, del departamento de Alta Verapaz. Los socorristas se movilizaron hacia el lugar de la emergencia a bordo de la unidad de rescate 132. Luego de recibir alerta comunitaria sobre una persona que supuestamente había tenido una caída accidental dentro de su inmueble.
2: Al arribar al sector y proceder con la evaluación médica correspondiente, los paramédicos constataron que la ciudadana, identificada como Irma Floridán Matiulchok, ya no contaba con signos vitales, declarando su deceso en la escena. La hoy fallecida era originaria de la aldea Chinacté, del sector Campur, perteneciente al municipio de San Pedro Carchá. De acuerdo con los testimonios brindados por los familiares a los cuerpos de socorro, la víctima se encontraba en estado de ebriedad al momento de registrarse el incidente.
1: Ante este escenario, los bomberos notificaron de inmediato a los elementos de la Policía Nacional Civil, quienes quedaron a cargo del resguardo de la vivienda en espera de los peritos del Ministerio Público para el desarrollo de las diligencias de ley.
2: Ante incidentes trágicos relacionados con caídas en entornos domésticos, los cuerpos de socorro orientan a la población sobre la importancia de mantener una vigilancia solidaria y estrecha entre familiares, especialmente cuando conviven con personas que presentan vulnerabilidades temporales o permanentes que afectan su equilibrio y coordinación motriz.
1: Asimismo, se recuerda que el consumo de bebidas alcohólicas altera la forma severa, los reflejos y percepción del peligro, incrementando significativamente el riesgo de sufrir percances fatales dentro del hogar, por lo que, ante cualquier sospecha de trauma severo en la cabeza o columna por caída, se debe llamar inmediatamente a los números de emergencia antes de intentar mover al paciente.
2: Tenemos más información a través de Noti Noticias. Localizan el cuerpo sin vida. Este día se reportó un nuevo hecho de violencia en el departamento de Petén tras el hallazgo de una persona de sexo masculino sin signos vitales en la vía o en la ruta vial que comunica el municipio de Santa Ana con la aldea Santa Ana Vieja, en el sector que conecta la ruta hacia el Chal. Conductores que transitaban por la zona dieron aviso inmediato a los cuerpos de seguridad al percatarse de la presencia del cuerpo a un costado de la cinta asfáltica.
1: Al lugar del incidente se presentaron las autoridades correspondientes para realizar el acordonamiento perimetral y desarrollar las primeras diligencias de ley. Hasta el momento del cierre de este informe se desconoce la identidad de la víctima, así como de las causas exactas del deceso.
2: Ante el hallazgo de personas fallecidas o incidentes o accidentes en la vía pública, las autoridades de seguridad orientan a la población sobre la importancia de respetar estrictamente el cordón de custodia policial.
1: Es fundamental evitar aproximarse o manipular la escena, ya que cualquier alteración puede contaminar indicios claves que dificultan el trabajo de los peritos del Ministerio Público en la investigación criminal.
2: Una buena tarde para quienes van retornando a casa después de un trabajo muy duro. Auxilian a motorista tras derrapar. Este día y también el día de ayer, los integrantes de la institución de bomberos municipales departamentales del municipio de San Miguel Tucurú del departamento de Alta Verapaz brindaron asistencia médica de urgencia en un accidente de tránsito registrado a la altura del kilómetro 206.1 de la ruta nacional 7, específicamente en la entrada al caserío Nuevo San Julián. Los socorristas se desplazaron hacia el sector de manera inmediata a bordo de la unidad de emergencia de 119, luego de recibir alerta sobre humo motorista que había perdido el control de su vehículo debido a la velocidad desmedida, sufriendo una aparatosa caída sobre el pavimento.
1: Al llegar al lugar de los hechos, los técnicos en urgencias médicas le brindaron atención prehospitalaria a un hombre de 26 años de edad, identificado como Mario Ichchen, originario del municipio de La Tinta en el departamento de Alta Verapaz. El paciente presentaba una posible trauma en la rodilla izquierda y quemaduras por fricción en ambos brazos a consecuencia del fuerte impacto. Durante la evaluación y posterior traslado hacia el centro de atención permanente de Tucurú, el personal de emergencia constató que el conductor transportaba bebidas embriagantes dentro de la bolsa de su vestuario, quedando bajo la observación de los médicos de turno.
2: Tenemos más información a través de Noti Noticias. Se rescatan al joven con discapacidad. Este día la Procuraduría General de la Nación, por medio de su delegación departamental Alta Verapaz, informó sobre una inmediata intervención humanitaria que permitió el rescate de una persona de 18 años de edad con discapacidad, quien se encontraba en una preocupante situación de abandono estatal. Activó los protocolos de emergencia y realizó la diligencia pertinente en el lugar para garantizar la protección de los derechos humanos del afectado.
1: Como parte fundamental de la intervención, las autoridades coordinaron el traslado del ciudadano hacia un centro asistencial de la región, con la finalidad de que recibiera la atención médica necesaria de forma urgente, debido a que el personal de protección constató que el joven llevaba varios días consecutivos sin percibir ningún tipo de alimentación. Para el desarrollo de estas acciones de rescate se contó con el apoyo logístico y el resguardo de los agentes de la Policía Nacional Civil junto a los cuerpos de socorro locales.
2: Auxilian a motorista tras accidente. Este día los integrantes de la institución de bomberos voluntarios del municipio de Táctica, Alta Verapaz, informaron sobre un accidente de tránsito registrado. Era la ruta que conduce hacia la comunidad de Chiacal, específicamente en el sector conocido como El Piloncito. Los elementos de rescate se movilizaron hacia el lugar tras recibir alertas telefónicas sobre un motorista que había sufrido una fuerte caída en la vía pública. Por causas que aún no se han establecido, el conductor de la motocicleta perdió el control de su vehículo, lo que provocó que cayera directamente sobre la cinta asfáltica.
1: Al llegar al punto del percance, los paramédicos realizaron la evaluación correspondiente y constataron que el paciente presentaba quemaduras por fricción en ambas manos a consecuencia de la caída. Debido a que las lesiones no eran de gravedad, se le brindaron los primeros auxilios en la escena y se determinó que no ameritaba el traslado a ningún centro asistencial para la atención de emergencia en el municipio. La institución recuerda que mantiene activos los números telefónicos de emergencia 79-53-91-90 y el celular 4603-0720.
2: Ante el incremento de percances de motocicletas en las carreteras del departamento, los cuerpos de socorro orientan a la población sobre la importancia del uso del equipo de protección completo, el uso de guantes especializados para motociclistas en una medida indispensable que previene directamente las quemaduras por fricción y heridas severas en las manos ante una eventual caída. Asimismo, se recomienda a los conductores mantener una velocidad en ruta y sobre todo calcular y realizar una revisión periódica del estado de los frenos y las llantas para evitar las pérdidas de control del vehículo en curvas o tramos de asfalto liso.
1: Y continuando con más información, vehículo atropella a una mujer. Este día se registró un lamentable e indignante accidente de tránsito en el sector de la zona 3 del municipio de San Pedro Cachá, en el departamento de Alta Verapaz, a una cuadra de llegar al barrio San Pablo, donde una mujer resultó con heridas de gravedad tras ser atropellada por un automovilista que escapó del lugar. La víctima fue identificada por los vecinos del sector como Doña Ana, hija de Elvira, conocida cariñosamente en la comunidad como Doña Ana. De acuerdo con las imágenes de las cámaras de seguridad que registraron el percance, Doña Ana intentaba cruzar la calle cuando un automóvil de color rojo tipo hatchback la embistió de forma violenta. provocando que cayera pesadamente sobre la cinta asfáltica. Lejos de detener la marcha para brindar asistencia humanitaria, el conductor del vehículo aceleró y huyó de la escena con rumbo desconocido.
2: Al percatarse de la situación peatonal, y peatones y motoristas que circulaban sobre la vía se pronunciaron y se aproximaron de inmediato para resguardar a la afectada, quien posteriormente fue estabilizada y trasladada de urgencia hacia las instalaciones del Hospital Regional de Cobán para recibir atención médica especializada.
1: Este suceso ha provocado un profundo rechazo y malestar entre los habitantes de San Pedro Garchá. Diversos sectores de la población manifestaron su indignación ante lo que consideran una falta de cultura vial y un patrón recurrente de impunidad en el municipio, recordando otros percances donde los responsables no han respondido por los daños provocados.
2: Asimismo, los vecinos exigen a las autoridades que se utilicen las grabaciones de vigilancia para identificar el número de placa del automóvil y proceder con la captura inmediata del conductor por evadir su responsabilidad legal.
1: Con esta información hacemos una breve pausa comercial. Enseguida retornamos con más información.

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2: 17 horas con 18 minutos, estamos de vuelta con más información a través de Noti Noticias. Auxilian a menor tras caer de un árbol. Este día los integrantes de la Asociación de Bomberos Municipales Departamentales de la Región Nororiente informaron sobre un accidente registrado en la jurisdicción de Santa María Cabón en el departamento de Alta Verapaz, donde un menor de edad resultó herido. Los socorristas se desplazaron de forma inmediata a bordo de la unidad de rescate RD-132 hacia el caserío Santa Cruz Chobalán, lugar del origen de un adolescente de 13 años de edad que requería atención médica urgente. Según las versiones compartidas por los familiares en la escena, el menor sufrió una caída accidental desde un árbol frutal de una altura de 5 metros aproximadamente.
3: A realizar la evaluación correspondiente, los paramédicos constataron que el paciente presentaba una posible fractura en la región de la clavícula del lado izquierdo y un marcado estado de desorientación debido al fuerte impacto. Ante este cuadro clínico, el menor fue estabilizado y trasladado de urgencia hacia el centro de atención permanente local para recibir la atención médica especializada. Durante todo el trayecto y su ingreso al centro asistencial, el afectado estuvo acompañado por su padre, quien fue identificado como Enrique Caalpec.
2: Ante los constantes incidentes relacionados con caídas de alturas en áreas agrícolas o residenciales del departamento, es fundamental concientizar a los adolescentes sobre los peligros latentes de subir a árboles de gran altura sin el equipo de seguridad adecuado o al acompañamiento de un adulto, debido a que las ramas pueden ceder fácilmente y provocar caídas con consecuencias graves como fracturas severas o traumas internos.
3: Tenemos más información en la segunda emisión de Noti Noticias, colisión entre automóvil y mototaxi. Este día los integrantes de la estación 116 de los bomberos municipales departamentales del municipio de Táctica, Alta Verapaz, a bordo de la unidad RD-149, se trasladaron de emergencia hacia Aldea Pantic en el municipio de Purulá, Baja Verapaz, con el objetivo de brindar apoyo logístico a la delegación local de la Cruz Roja Guatemalteca ante un percance vial. En el lugar de los hechos se registró una fuerte colisión en la que se vieron involucrados un vehículo de tres ruedas de los conocidos como tuk-tuk y un automóvil tipo sedán.
2: De acuerdo con los datos recabados en la escena, los socorristas realizaron un encuentro en la ruta con la unidad 1402 de Cruz Roja Guatemalteca, delegación Purulá, punto en el cual se efectuó la transferencia de la paciente Ana María Cruz Cruz, de 40 años de edad, originaria del caserío Rico Colorado, Purulá. Al momento de la evaluación médica, la afectada presentaba politraumatismo general y una posible fractura en ambos miembros inferiores. Tras recibir la asistencia prehospitalaria correspondiente para su estabilización, fue trasladada de inmediato hacia la emergencia del Hospital Regional de la ciudad de Cobán a bordo de una de las unidades para brindarle la evaluación médica especializada.
3: Este percance de tránsito generó diversas opiniones y un debate entre los ciudadanos en las plataformas digitales. Varios pobladores manifestaron su preocupación respecto a las condiciones de seguridad en las carreteras, cuestionando de forma directa la circulación de los mototaxis en las rutas nacionales y señalando que este tipo de vehículos ligeros no tienen permitida la locomoción en vías principales debido al alto riesgo de siniestralidad público, que por cierto, asimismo los habitantes hicieron un llamado público hoy sí para que las autoridades competentes realicen revisiones constantes y ordenen el cumplimiento de los reglamentos de tránsito locales.
2: Recordamos a nuestra audiencia que las unidades de tres ruedas o de baja cilindrada deben limitar sus rutas estrictamente a los perímetros urbanos o vecinales autorizados, ya que el diseño mecánico de estos transportes no ofrece la protección necesaria frente a los impactos en rutas de alta velocidad.
3: Estamos con Noti Noticias. Colisión entre camión de carga y motocicleta. Este día se registró un percance vial en la colonia La Esperanza, ubicada en la zona 12 del municipio de Cobán, Alta Verapaz, donde un camión de transporte de carga y una motocicleta colisionaron por causas que aún no han sido establecidas de forma oficial.
2: A consecuencia del impacto, el vehículo de dos ruedas quedó atrapado en la parte lateral del automotor pesado, específicamente junto a los neumáticos traseros de la estructura, lo que provocó pérdidas considerables en la carrocería de la motocicleta. A pesar de lo aparatoso del incidente en la vía pública, los reportes preliminares en el lugar confirmaron que no se registraron personas heridas ni conductor alguno trasladado hacia centros asistenciales, por lo que la situación se limitó exclusivamente a daños materiales.
3: Ataque armado deja a una doctora fallecida. Este día se reportó un trágico hecho de violencia en el ingreso del barrio Ixobel, en el municipio de Poctún Petén, donde un ataque armado directo contra dos mujeres que se conducían a bordo de una motocicleta dejó como saldo una persona fallecida y otra gravemente herida.
2: La víctima mortal fue identificada como la doctora Mayrini Carrasco López, quien era residente de la comunidad de Canchacán, Poptún, y originaria del municipio de San Andrés. En el municipio, también en el mismo incidente, resultó herida de gravedad Rosa Alejandra Coujó, de 34 años de edad, quien fue estabilizada y trasladada de urgencia hacia un centro asistencial con múltiples heridas de proyectil de arma de fuego.
3: Debido a la gravedad del suceso, las fuerzas de seguridad procedieron al acordonamiento completo de la escena para resguardar las evidencias. Al cierre de este informe, se dio a conocer que el paso vehicular en la ruta de ingreso a Poctún por el sector de Ixobel se encontraba totalmente cerrado por el desarrollo de los peritajes legales correspondientes, sin que se haya confirmado la rehabilitación del tránsito por parte de las autoridades encargadas.
2: Este lamentable crimen ha provocado una profunda consternación y ha encendido el debate entre los habitantes del departamento de Petén. Por un lado, un sector de la ciudadanía expresa su alarma y dolor ante lo que califican como una creciente ola de inseguridad, lamentando profundamente la pérdida de profesionales de la salud y señalando que el municipio no afronta este nivel de peligro en tiempos anteriores.
3: Capturan a conductor con motocicleta robada. Este día, el Departamento de Tránsito de la Policía Nacional Civil informó sobre la captura de un joven de 19 años de edad y la recuperación de un vehículo de dos ruedas que presentaba una alerta judicial. La acción policial se concretó en el marco de los operativos constantes de control y registro vehicular que mantiene la Institución de Seguridad Pública en las diferentes carreteras del norte de la República, ubicando de forma estratégica un puesto de registro a la altura del kilómetro 233, la ruta departamental AB09, en el tramo vial que conduce con dirección hacia el municipio de Chisec del departamento de Alta Verapaz.
2: Los elementos del orden público le ordenaron el alto al conductor, a quien identificaron de manera preliminar como Wilson. Al momento de efectuar la inspección minuciosa y solicitar la solvencia de la motocicleta en la base de datos de la institución, los agentes confirmaron que sobre el vehículo pesa un reporte de hurto vigente, el cual había sido denunciado por su propietario el pasado 8 de mayo en el municipio de Cobán, Alta Verapaz. Por tal motivo, la motocicleta fue consignada y remitida para los peritajes de rigor, mientras que el sindicado fue conducido de manera inmediata y puesto a disposición del juzgado competente de la localidad para que aclare su situación legal ante la justicia guatemalteca.
3: Tenemos más información. La empresa CRN fortalece su presencia radial con Máxima GT en Santa Rosa. Consorcio de Radios Nacionales, Sociedad Anónima, continúa ampliando su cobertura y presencia en el mercado radiofónico nacional con la Corporación de Radio Máxima GT, una emisora que ha consolidado como una de las propuestas más dinámicas en el departamento de Santa Rosa.
2: Máxima GT se caracteriza por ofrecer una programación moderna dirigida especialmente a los jóvenes y jóvenes adultos, combinando música, entretenimiento e información de actualidad. Su integración de la familia CRN representa un paso importante en la estrategia de crecimiento y fortalecimiento de los medios afiliados al consorcio.
3: Directivos de CRN destacaron que esta alianza permitirá ampliar oportunidades a, bueno, para anunciantes, fortalecer la producción de contenidos y continuar llevando radio de calidad a miles de oyentes en el suroriente del país.
2: Con esta incorporación, CRN reafirma su compromiso de innovar, crecer y acercar cada vez más la comunicación a las comunidades guatemaltecas.
3: Estamos a las 17 horas con 28 minutos. Freddy Cus informó que hoy se realizan evaluaciones para obtener la constancia gratuita de manipulación de alimentos, requisito legal que previene enfermedades.
4: Pues queremos comentarles que este día se está llevando a cabo lo que es la evaluación de constancias de manipulación de alimentos. Este día pues se acercan los vecinos, se acercan las personas para poder realizarse la evaluación y poder obtener esta constancia que es legal, y es muy importante que todos los servicios, todas las empresas que manejan principalmente alimentos puedan constar con este documento, ya que pues esto los avala, ¿verdad? Y que tienen conocimientos acerca de cómo manipular de forma adecuada los alimentos, y así de esta manera pues prevenir enfermedades también en los alimentos que vayan a manipular, así como las personas que vayan a estarle ofreciendo los servicios. Entonces este día se acercan las personas para poder evaluarse y de esta manera pues saber que hayan retenido la información, ya que se les comparte un manual electrónico en el que del que cual van a poder leer, pueden aprender los conocimientos y la información que está ahí, para luego posteriormente venir a evaluarse. Se hacen regularmente 2 evaluaciones al mes, entonces siempre estamos informando qué fechas que son normalmente los días martes, así que pues este día se está llevando a cabo y las personas deben traer siempre su fotografía tamaño cédula, así como el DPI. Es importante que toda la población sepa que este trámite de constancia de manipulación de alimentos es absolutamente gratuito. Simplemente debe traer los requisitos, debe venir a evaluarse con su propio teléfono y de esta manera pues obtiene su constancia de manipulación de alimentos si gana el examen. El examen se gana con 75 puntos para que las personas sepan también, ¿verdad? Que no solo es de examinarse o de poner cualquier otra situación, sino que debe ganar el examen para poder obtener esta constancia, que se gana con 75 puntos. Y otra vez, es totalmente gratis este procedimiento. Este es un documento legal, a pesar de lo sencillo que pueda ser, es un documento legal, puede llevar consecuencias legales. Por lo tanto, es importante que no deben estarse falsificando este tipo de situaciones. Es gratuito, es relativamente sencillo poder obtener esta constancia y deberían tenerlo todas las personas que están manipulando alimentos, porque en estos días, pues siempre padecen, hay mucho padecimiento de diarreas y enfermedades transmitidas por alimentos. Entonces es importante que las personas sepan cómo manipular los alimentos que van a vender. No solo es por vender, ¿verdad? Sino que deben saber cómo manipularlo y tener todos los cuidados necesarios para poder prevenir enfermedades transmitidas por alimentos.

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3: Estamos de vuelta con más información. Poder Ciudadano impulsa reformas para cambiar la elección de magistrados en Guatemala. La Asociación Civil Poder Ciudadano presentó una propuesta de reforma constitucional que busca modificar el sistema de elección de magistrados y transformar varias instituciones claves del sistema de justicia guatemalteco. El proyecto es impulsado por el abogado constitucionalista Edgar Ortiz, quien plantea eliminar las actuales comisiones de postulación y establecer un nuevo mecanismo para la designación de autoridades judiciales. Según Ortiz, el objetivo es fortalecer la independencia de los jueces y reducir la influencia política en los procesos de elección.
4: La iniciativa fue presentada junto a la comunicadora Marjorie y forma parte de una plataforma ciudadana que pretende promover cambios en instituciones como la Corte Suprema de Justicia, la Corte de Constitucionalidad, el Ministerio Público y la Contraloría General de Cuentas.
3: Ortiz aseguró que no se trata de una refundación del Estado ni de convocar a una asamblea constituyente, sino de realizar reformas puntuales a la Constitución para corregir lo que consideran debilidades en el funcionamiento de la justicia guatemalteca.
4: Los impulsores del proyecto consideran que el país atraviesa un momento oportuno para discutir cambios estructurales que fortalezcan la transparencia, la independencia judicial y la confianza ciudadana en las instituciones.
3: La propuesta comenzará ahora una etapa de divulgación y discusión pública con el objetivo de generar consenso sobre el futuro del sistema de justicia en Guatemala.
4: Reforma constitucional busca cambiar el sistema de justicia. Un grupo de ciudadanos organizados presentó una propuesta de reformas constitucionales orientadas a transformar el sistema de justicia en Guatemala. La iniciativa impulsada por la Asociación Poder Ciudadano plantea eliminar las comisiones de postulación y modificar los mecanismos de elección de magistrados de la Corte Suprema de Justicia, Corte de Constitucionalidad, Fiscal General y otras altas autoridades del Estado.
3: Sus promotores buscan reunir el respaldo ciudadano necesario para que las reformas sean sometidas a consulta popular junto con las elecciones generales del 2027. Los impulsores consideran que los cambios permitirían reducir la influencia política en la justicia y fortalecer la independencia de las instituciones encargadas de aplicar la ley en el país.
4: Tenemos más información. Gobierno mantiene cautela ante posibles acciones de Estados Unidos. Analistas políticos consideran prudente la postura.

0: Magistrado se aparta de casos relacionados con la USAC. El magistrado de la Corte de Constitucionalidad, Roberto Molina Barreto, informó que se inhibirá de conocer expedientes relacionados con la elección de autoridades de la Universidad de San Carlos de Guatemala.
1: En una carta dirigida a la presidencia del máximo tribunal constitucional, explicó que su decisión busca garantizar imparcialidad y evitar cualquier cuestionamiento sobre su independencia jurisdiccional.
0: La medida aplica que su suplente asumirá el conocimiento de los asuntos vinculados con la elección universitaria y otros procesos relacionados en la Casa de Estudios Superiores.
1: Y en más información a nivel nacional, piden acciones contra estructuras de extorsión. Un análisis editorial publicado este martes advierte sobre la necesidad de actuar con rapidez contra grupos criminales que operan en rutas estratégicas del país, especialmente en el corredor hacia la costa del Pacífico. El texto señala que transportistas continúan denunciando extorsiones, amenazas y ataques que afectan la actividad económica. Además de las capturas, el editorial plantea la necesidad de fortalecer la coordinación institucional, mejorar la fiscalización judicial y revisar herramientas legales para enfrentar la reincidencia delictiva.
0: También se hace un llamado a proteger corredores logísticos considerados vitales para la economía nacional.
1: Bueno, y una información importante para los medios de comunicación. Tribunal Supremo Electoral convoca a medios de comunicación a registrarse. El Tribunal Supremo Electoral, a través de la Unidad Especial sobre Medios de Comunicación y Estudios de Opinión, informó sobre el inicio del proceso de registro dirigido a empresas y organizaciones que prestan servicios de comunicación en Guatemala.
0: De acuerdo con la convocatoria, el periodo de inscripción estará abierto del 15 de junio al 15 de agosto de este año 2026. El procedimiento incluye la creación de un usuario, el llenado de formulario en línea y la presentación física del formulario impreso, acompañado de la documentación requerida y la firma debidamente legalizada.
1: Las autoridades indicaron que este registro forma parte de los mecanismos de control y actualización de información relacionados con medios de comunicación y estudios de opinión, especialmente de cara a futuros procesos electorales.
0: Los interesados pueden realizar el trámite en la sede del Tribunal Supremo Electoral, ubicada en la Sexta Avenida, 1 y 56 de la zona 2 de la ciudad de Guatemala. Para más información, el Tribunal Supremo Electoral habilitó el sitio electrónico correspondiente y el número telefónico 2378-3900, extensión 10635.
1: Y se realizó el lanzamiento de la campaña informativa contra la normalización del trabajo infantil. El día de ayer, la Secretaría contra la Violencia Sexual, Explotación y Trata de Personas informó sobre los avances de la campaña de sensibilización titulada Fuera de Lugar, Tarjeta Roja a la Trata de Personas. La iniciativa institucional utiliza un concepto gráfico basado en la simulación de un comprobante de consumo comercial con el objetivo de ilustrar cómo diversas dinámicas de explotación laboral y trabajo infantil pueden ocurrir de forma desapercibida en el entorno cotidiano de los negocios de servicio.
0: La entidad pública enfatizó que las niñas y niños adolescentes no deben incorporarse a actividades laborales que vulneren su seguridad, salud digna y sobre todo el desarrollo de sus capacidades individuales, haciendo un llamado a la población para identificar y reportar cualquier indicio de estos hechos.
1: La difusión de esta campaña generó diversas posturas y análisis entre los ciudadanos en las plataformas digitales. Un sector de la población señaló que las inspecciones de las autoridades competentes deben ejecutarse de manera generalizada en el gremio de restaurantes y comercios, argumentando la existencia de reportes sobre jornadas laborales que superan las 12 horas diarias, la falta de cobertura del Instituto Guatemalteco de Seguridad Social y el manejo inadecuado de las propinas de los empleados.
0: Asimismo, algunos ciudadanos manifestaron observaciones respecto a los tiempos de respuesta de los entes receptores de denuncias, indicando casos particulares donde, tras imponer reportes ante el Ministerio Público o la Procuraduría de los Derechos Humanos, los procesos de seguimiento

0: Administrativo y de Investigación registran demoras considerables.
1: Las autoridades del sector laboral y de seguridad orientan a la población sobre los mecanismos legales existentes para canalizar denuncias relacionadas con la explotación de menores. Cualquier ciudadano que detecte irregularidades laborales o indicios de trata de personas puede comunicarse a la línea telefónica del 110 de la Policía Nacional Civil o acudir a las agencias fiscales del Ministerio Público para realizar un reporte confidencial.
0: La presentación de la denuncia formal con datos específicos del establecimiento comercial es un requisito indispensable para que las delegaciones del Ministerio de Trabajo y Previsión Social programen visitas de inspección ocular, que verifiquen el estatus legal de los trabajadores y coordinen las medidas de protección correspondientes con los órganos jurisdiccionales.
1: Guatemala inicia transición hacia el niño. El Instituto Nacional de Sismología, Vulcanología, Meteorología e Hidrología confirmó que Guatemala atraviesa una fase de transición hacia el fenómeno del Niño. Tras registrarse las primeras señales de incremento en la temperatura superficial del Océano Pacífico, el director de la institución, Edwin Rojas, explicó que el país utiliza el índice oceánico de El Niño para medir la variación, comprobando los registros actuales con los promedios de los últimos 30 años.
0: Según el monitoreo científico, Guatemala necesita confirmar 5 trimestres consecutivos con temperaturas superiores a 0.5 grados centígrados para declarar oficialmente la presencia del fenómeno. Rojas advirtió que los impactos más severos suelen sentirse en el año siguiente a la consolidación, especialmente en la temporada de lluvias, con una reducción de hasta un tercio en la precipitación acumulada. Esto podría traducirse en sequías prolongadas y afectaciones a la agricultura y el abastecimiento de agua.
1: El funcionario subrayó que la NOAA, Agencia Climática de Estados Unidos, mantiene un estado de vigilancia internacional sobre el Niño y llamó a la población a informarse únicamente por fuentes oficiales para evitar desinformación. Recalcó que Guatemala se encuentra en etapa de advertencia y que las decisiones deben fundamentarse en la ciencia, preparando al país para enfrentar posibles escenarios de escasez de lluvia y aumento de temperaturas en los próximos meses.
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0: Tenemos información importante en el fútbol. La Argentina debuta ante Argelia. La selección de Argentina, liderada por Lionel Messi, inicia este martes 16 de junio su camino en la Copa del Mundo 2026, enfrentando a Argelia en el estadio de Kansas City, Estados Unidos. El encuentro corresponde a la primera ronda del grupo J y marcará el debut de la albiceleste, decimos, en su intento por la rivalidad o el defender el título, decimos, y sobre todo obteniendo, pues, en la Copa del Mundo Qatar 2022 una participación increíble donde campeonizó la selección de Argentina.
1: Para Argelia, este partido representa su regreso a una cita mundialista después de 12 años, ya que su última participación fue en abril del 2014, donde alcanzó los cuartos de final frente a Alemania. Será la primera vez que ambas selecciones se enfrenten en un mundial, aunque ya se midieron en un amistoso en el 2007. Con victoria Argentina 4-3.
0: El partido más, el partido está programado para las 19 horas, hora de Guatemala. La expectativa es alta, pues Argentina busca iniciar un paso firme y Argelia intentará sorprender en su regreso a la máxima competencia del fútbol mundial.

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2: Estamos de vuelta con más información y siempre hablando de la Copa del Mundo. Francia da un paso importante hacia los octavos de final. La selección de Francia consiguió una valiosa victoria que acerca a la clasificación a los octavos de final en el Mundial, decimos 2026. El conjunto europeo mostró solidez defensiva y efectividad en ataque para sumar 3 puntos fundamentales en la fase de grupos.
3: Con figuras de primer nivel y una plantilla profunda, los franceses continúan entre los equipos más fuertes del torneo. El resultado fortalece sus aspiraciones de avanzar con comodidad a las etapas decisivas de la competencia o en la participación en la Copa del Mundo.
2: Bueno, y por su parte, Bélgica rescata empate en un partido de alta intensidad. La selección de Bélgica logró rescatar un empate en un encuentro complicado durante la jornada mundialista. El conjunto belga tuvo que reaccionar ante la presión de su rival y consiguió sumar un punto que mantiene abiertas sus posibilidades de avanzar a la siguiente ronda.
3: El partido estuvo marcado por la intensidad de las oportunidades de gol y el esfuerzo de ambos equipos para asegurar el resultado favorable en la lucha por la clasificación.
2: Y siempre hablando de la intensidad de los partidos, Uruguay sigue firme en su camino mundialista. La selección de Uruguay continúa mostrando carácter y competitividad en la Copa Mundial 2026. El equipo sudamericano sumó puntos importantes en la fase de grupos y mantiene intactas sus aspiraciones de avanzar a la siguiente ronda.
3: Con una mezcla de experiencia y juventud, la Celeste se consolida como uno de los representantes más fuertes de América en el torneo y sigue despertando expectativas entre sus aficionados, tanto en otros sectores también como en Guatemala.
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2: Reino Unido propone prohibir en redes sociales a menores de 16 años. El gobierno del Reino Unido anunció una propuesta para prohibir el acceso a redes sociales a menores de 16 años como parte de una estrategia para proteger a los jóvenes del contenido considerado dañino en Internet.
3: La iniciativa incluiría sistemas obligatorios de verificación de edad y restricciones para plataformas como TikTok, Instagram, Facebook y otras redes populares.
2: Las autoridades británicas argumentan que la medida busca reducir riesgos asociados con la salud mental, la exposición a contenidos inapropiados y la adicción digital. La propuesta ha generado debate entre sectores tecnológicos y defensores de la protección infantil.
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3: Tenemos importante información. El ingeniero Eric Pou, delegado de CG Plan, informó que hoy la unidad técnica departamental definirá la distribución de más de 331 millones de quetzales para el año 2027 en el departamento de Alta Verapaz.
4: Efectivamente, el día de hoy fue convocado a los integrantes de la unidad técnica departamental del departamento, donde se estará llevando a cabo el único punto de conocer y realizar el cálculo de distribución de los recursos de IVA Paz para el ejercicio fiscal 2027. Efectivamente, el día viernes 12 de junio del presente año se nos notificó a través del correo electrónico electrónico por medio de un oficio 2963-2026 del Ministerio de Finanzas, donde se le notificó a la señora gobernadora sobre 2913-2026, donde se le notificó a la señora gobernadora el techo definitivo que estará vigente para el 2027, que asciende a 331.096.261 quetzales, que corresponde a IVA Paz, y para el recurso de Fonpetrol tenemos 362.285 quetzales, haciendo un total de 331.458.550 quetzales para el ejercicio fiscal 2027. Este cálculo se estará haciendo para poder trasladar a los consejos municipales de desarrollo la distribución que corresponde a cada uno de ellos, y efectivamente pues esperemos que atiendan la convocatoria a todos los integrantes de esta unidad técnica para hacer la respectiva distribución y trasladárselos a las municipalidades.
5: Usted anteriormente nos había dado una fecha de plazo para que se completaran expedientes en relación a este tema. Sabemos que ya el 30 de junio se vence en cuanto a la conformación de expedientes. ¿Cómo va este proceso?
4: Al artículo 1 del punto resolutivo 3-2026, donde se estableció el plazo específicamente para el 30 de junio que las unidades ejecutoras trasladaran a las delegaciones departamentales de CGPLAN sus expedientes ya completos, ingresando al Sistema Nacional de Inversión Pública. Sin embargo, en el departamento pues tenemos 28 expedientes pendientes de diferentes municipalidades, lo cual pues esperamos que al 30 logren ellos ingresar su expediente para que en el mes de julio nosotros tengamos el tiempo prudencial para poder hacer la evaluación respectiva.
2: 17:52, continuamos con más información. Congreso envía ley antilavado al Ejecutivo. El Congreso de la República remitió este martes al Ejecutivo el decreto 15-2026, ley integral para la prevención y represión del lavado de dinero y del financiamiento del terrorismo, para su posible sanción por parte del presidente Bernardo Arévalo. La normativa aprobada el pasado 2 de junio con el respaldo de 150 de los 160 diputados busca fortalecer la transparencia y endurecer las sanciones contra quienes manejan fondos ilícitos sin poder justificar su procedencia.
3: La nueva ley responde a los estándares internacionales establecidos por el Grupo de Acción Financiera Internacional, organismo que evalúa los sistemas de control contra el lavado de dinero. Entre sus disposiciones se incluyen medidas cautelares más severas, el embargo de bienes vinculados a delitos financieros y mayores obligaciones para abogados, auditores y empresas consideradas de alto riesgo en el manejo de fondos.
2: El presidente Arévalo celebró la aprobación de la normativa asegurando que significa golpear al crimen donde más le duele, sus finanzas. Añadió que con esta legislación hoy gana Guatemala y pierden quienes buscan enriquecerse mediante el narcotráfico, la corrupción y el crimen organizado. El proceso ahora queda en manos del Ejecutivo, que deberá decidir la sanción y entrar en vigor el decreto que ha sido pues dado a conocer en el Congreso.
3: Tenemos más información en el plano internacional. Remesas sostienen hogares y oportunidades en Guatemala. En el marco del Día Internacional de las Remesas Familiares, la Organización Internacional para las Migraciones informó que entre enero y abril de este año 2026, los países del Triángulo Norte de Centroamérica recibieron 15.852 millones de dólares en envíos, un incremento del 10.7% respecto al mismo periodo del año anterior. De este total, Guatemala lidera la recepción con 8.431.6 millones de dólares, lo que representa más de la mitad del monto regional.
2: Y es que las remesas se han convertido en un apoyo silencioso que transforma la vida de miles de familias guatemaltecas. Testimonios como el de Nancy Benavente en Chimaltenango refleja cómo el dinero enviado por sus hijas desde los Estados Unidos ayuda a cubrir gastos básicos y garantizar bienestar en el hogar. Otros casos, como el de Noemí Velázquez en Amatitlán, muestra que los envíos permiten adquirir viviendas y sostener proyectos familiares pese a los riesgos que enfrentan quienes integran e intentan migrar hacia el país estadounidense.
3: El impacto de las remesas más allá del consumo inmediato fortalecen la educación, la salud y la estabilidad económica de comunidades enteras. Sin embargo, expertos recuerdan que detrás de cada envío hay una gran confianza y sobre todo hay un gran esfuerzo de los migrantes, quienes trabajan en condiciones difíciles para apoyar a sus familias en Guatemala. Por ello, se insiste en valorar este aporte que, además de aliviar necesidades, se ha consolidado como uno de los pilares de la economía nacional.
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2: La analista climática Ana Pérez del Instituto Nacional de Sismología, Volcanología, Meteorología e Hidrología nos brinda la información climática para lo restante de este día a nivel nacional.
6: Desde el Centro de Análisis y Pronósticos de INSIBUME presentamos las condiciones del tiempo para el 16 de junio de 2026. Para este día se espera que continúen las condiciones cálidas durante el día. El ingreso de humedad desde el Océano Pacífico podría favorecer aumento de la nubosidad y lluvias en horas de la tarde sobre Boca Costa y algunos sectores al sur. Aunque los modelos reflejan bajos acumulados de lluvia, no se descartan lluvias importantes sobre Boca Costa, Occidente y el sur de Altiplano Central. El aumento de la nubosidad podría iniciar a partir de mediodía y se espera que las lluvias estén acompañadas de actividad eléctrica. Continúa el ambiente cálido principalmente sobre el sur y norte del país. En sectores de Caribe y Valles de Oriente también podrían presentarse temperaturas elevadas en horas de la tarde. En Altiplano Central las temperaturas máximas podrían oscilar entre los 26 y los 28 grados y en Occidente las temperaturas oscilarán entre los 24 y los 26 grados. Este calentamiento, en conjunto con el ingreso de humedad, podría favorecer la presencia de tormentas locales severas, con abundante lluvia, viento fuerte y posible caída de granizo, especialmente en sectores montañosos. El sol salió a las 5 horas con 34 minutos y se ocultará a las 18 horas con 33 minutos. Les agradecemos su atención y les invitamos a tomar las precauciones necesarias ante la posibilidad de lluvias, ya que estas podrían provocar crecida de ríos, inundaciones, movimientos en masa o lajares en la cadena volcánica, además de mantenerse atentos a la información oficial publicada en redes sociales y página web de INSIBUME. INSIBUME, pasión por la ciencia.

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